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Aquí estamos para entregarle a ustedes, como siempre, las más bonitas canciones, esas baladas que te hacen recordar momentos muy bonitos.

Este es directo a tu corazón. Soy el que sueña contigo todas las noches, el que siempre pide a Dios que te cuide, el que quiere amanecer contigo todas las mañanas, el que sin importar tu pasado, está dispuesto a amarte todos los días.

Este es directo a tu corazón. No hay que renunciar solo porque las cosas se pusieron difíciles. Recuerda que si algo vale la pena, no será fácil.

Continuamos presentando directo a tu corazón. Esta nota para ti. Más allá o más acá, por tierra, cielo o mar, a ti te iba a encontrar. Contigo aprendí a querer y lo que significa...

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6: Y este es un consejito para ti hoy en directo a tu corazón. La vida es hoy. Aprovecha cada minuto porque el tiempo no vuelve atrás. La vida es hoy. Disfruta cada minuto. Ama sin miedo y agradece cada día que Dios te regala. La vida es hoy. No esperes el momento perfecto. Vive el presente antes de que se convierta en recuerdo. La vida es hoy. Aprovecha cada instante, porque el tiempo que pasa no es el que vuelve, porque nunca vuelve. Así que a vivir el momento y sonríe mientras tengas tiempo.
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En directo a tu corazón, siempre con notas bonitas. Solo tú me hiciste sentir lo que nadie más pudo. Y por eso, no quiero a otra persona que no seas tú en mi vida.

Poemas, poemas de profunda inspiración que van directo a tu corazón. Todo lo que dije que nunca haría, ahora me nace hacerlo por ti. Todo lo que un día soñé, ahora lo estoy viviendo contigo. Todo el amor del mundo que no pensé sentir, lo estoy sintiendo por ti.

cerrando. Y esta es una nota de Carlos para su amorcito. Dice: te quiero para siempre y sé que es una locura, pero este amor que siento es eterno y no me alcanzará toda mi vida para dártelo todo.

Hoy te invito a que le pidamos cosas bonitas a Dios, pero siempre hay que darle gracias a Dios. Que Dios nos permita vivir todo aquello que soñamos.

mujeres, la parranda y el amor son cosas que en la vida recompensan el dolor. Debemos sonreír, morirnos por vivir, porque al final, ¿de qué vale sufrir?

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Y esta nota es para la rosa más linda del jardín de mi corazón. Pienso mucho en ti todo el tiempo. Y no puedo cambiar eso, porque vives en mi corazón. Recuerda.

Esta es una reflexión muy bonita para que la tengas en cuenta. Las parejas más fuertes no son las que nunca discuten, sino las que saben detenerse a tiempo, escucharse de verdad y perdonar sin acumular resentimiento. Cada error se vuelve una lección cuando hay humildad y compromiso para crecer juntos, no para ganarse una pelea.

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4: Esto es para ti, en directo a tu corazón. Hoy nació en mi memoria el deseo de tenerte. Sin reclamos, sin enojos, quiero amarte locamente, llenarte de mil caricias y desafiar, como un loco, el tiempo y tus antojos. Voy a amarte poco a poco. Eso es todo lo que espero. Y

Ya no espero tu llamada, ya no espero tu mensaje, ya no espero nada de ti. Espero que cuando escuches mi nombre, sonrías y digas, esa persona sí me quería de verdad.

Hay sentimientos que solo se encienden con la música que nos llega al pecho. A pesar de los tropiezos, seguimos muy bien. Ánimo y bendiciones.

Hay que decir piropos bonitos. ¿Ya se te olvidó decir un piropo? Aquí te doy uno. Coincidir contigo en el camino es desear que nunca se acabe el...

Estos consejitos para ti en directo a tu corazón de la mía. Se besa con sentimiento, se abraza con cariño, se piensa con el corazón y se ama con el alma.

Lo bonito de la vida está frente a ti, pero lo más bello de la vida está dentro de ti, porque aunque todos vean lo que haces, pocos saben lo que vales. Vive, ama, ríe, perdona y disfruta la vida.

¿Qué tal, amigos de Directo a tu Corazón por la Mía? Aquí estamos para entregarle a ustedes, como siempre, las más bonitas canciones, esas baladas que te hacen recordar momentos muy bonitos.

Este es directo a tu corazón. Soy el que sueña contigo todas las noches, el que siempre pide a Dios que te cuide, el que quiere amanecer contigo todas las mañanas, el que sin importar tu pasado, está dispuesto a amarte todos los días.

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1: 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Este es directo a tu corazón. No hay que renunciar solo porque las cosas se pusieron difíciles. Recuerda que si algo vale la pena, no será fácil.

Continuamos presentando directo a tu corazón. Esta nota para ti. Más allá o más acá, por tierra, cielo o mar, a ti te iba a encontrar. Contigo aprendí a querer y lo que significa...

0: 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Descubre tu momento más romántico.
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este es un consejito para ti hoy en directo a tu corazón. La vida es hoy. Aprovecha cada minuto porque el tiempo no vuelve atrás. La vida es hoy. Disfruta cada minuto. Ama sin miedo y agradece cada día que Dios te regala. La vida es hoy. No esperes el momento perfecto. Vive el presente antes de que se convierta en recuerdo. La vida es hoy. Aprovecha cada instante porque el tiempo que pasa no es el que vuelve porque nunca vuelve. Así que a vivir el momento y sonríe mientras tengas tiempo.

En directo a tu corazón, siempre con notas bonitas. Solo tú me hiciste sentir lo que nadie más pudo. Y por eso, no quiero a otra persona que no seas tú en mi vida.

Poemas, poemas de profunda inspiración que van directo a tu corazón. Todo lo que dije que nunca haría, ahora me nace hacerlo por ti. Todo lo que un día soñé, ahora lo estoy viviendo contigo. Todo el amor del mundo que no pensé sentir, lo estoy sintiendo por ti.

Y esta es una nota de Carlos para su amorcito. Dice: te quiero para siempre y sé que es una locura, pero este amor que siento es eterno y no me alcanzará toda mi vida para dártelo todo.

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vienen dos muy buenos y originales. 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

Buenos días. Aquí no paramos, porque nos vamos de dos en dos. ¿Quieres dos más y nos vamos? 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
2: 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Escuchemos testimonios y las direcciones.
3: Angélica,
2: te pregunto, ¿ya has utilizado los productos bien?
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3: Sí, señor, Dios los bendiga, que los siga consumiendo las personas.
4: Edilma Montoya.
2: Edilma, mi amor, te pregunto, ¿has utilizado los productos Bienatural?
4: 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Las gotas de la par, las gotas para los ojos, el purgante, una vitamina, muchísimos, muchísimos.
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5: Alba Berrío.
2: Alba Berrío, ¿de dónde me llamas?
5: Lo estoy llamando por acá de Ovejas.
2: Alba, te pregunto, ¿ya estás utilizando los productos Bienatural?
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2: ¿Y cómo te está yendo con ese producto? 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
6: 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Y no, excelente, excelente la calidad de estos productos. Ojalá no les subieran de precio, pero bueno, lo bueno también debe subir un poquito, ser un poco justos, porque la calidad es enorme.
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6: Hola, hola, familia de la mía. Espero que estén muy bien. Yo soy Tomás Castaño, se las dedico. Y este es un saludito para recordarles que los llevo en mi corazón, que los recuerdo mucho y que desde hoy me declaro un dabeibano más. Y para que no se olviden de sintonizar mi música aquí en la mía, 104.4 FM. Basta, lo logré. No me alcanza, que es el nuevo lanzamiento. Así que ya saben, Tomás Castaño, se las dedico.

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1: En el nombre del Padre, del Hijo y del Espíritu Santo. Amén. Que la gloria de Dios Todopoderoso me los bendiga a cada uno de ustedes. Soy Juan de la Cruz y estoy dando un mensaje de amor, de prosperidad y de felicidad a cada uno de ustedes. Son muchas las personas que siguen llamándome y comunicándose con nosotros a nuestra línea telefónica. 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Estamos atendiéndole consultas personales mañana sábado, únicamente mañana sábado. El domingo 21 no estaremos porque son días de lesiones. Mañana atenderemos desde las 9 de la mañana hasta las 4 de la tarde. Tengo una persona por acá que me habla, que me escribe. Me dice: Señor Juan de la Cruz, deseo que usted me ayude, que usted me dé una mano. Amiga, deseo que usted me diga la verdad. Tengo muchos problemas en mi hogar. Mi hogar se está desbaratando. Tengo 3 hijos. Mis hijos son buenos, son trabajadores, son luchadores, son personas nobles y justas. Mi esposo es un hombre bueno, pero ha cambiado muchísimo conmigo desde hace algunos meses. Ya no quiere dormir a mi lado. Me dice que yo le fastidio, que yo no hago bien las cosas. Uno no es boba, y yo pienso que él tiene otra mujer. Ya me han dicho por ahí que está andando con una vecina mía. Y es una mujer joven y es una mujer bonita. Yo a esta mujer fui y le hice el reclamo. Y le dije que no se metiera en las relaciones, que respetara mi hogar. Ella me dijo que yo le pusiera candado a mi marido, que porque ella era una mujer libre y el que la buscaba era él a ella. Misionero, yo llegué a la casa endemoniada. Y prácticamente él me lo dijo en mi cara, que yo como mujer ya no le servía, que si quería que me quedara viviendo ahí, o si no que me fuera. Misionero, a mí me ha dado mucha rabia eso, pues la verdad, mis hijos tampoco están de acuerdo y nadie le habla acá en la casa. Por eso mi pregunta es, ¿usted en qué me puede ayudar? Yo sigo queriendo a este hombre muchísimo. Demasiado, porque la vida mía es el papá de mis 3 hijos. Mis hijos están grandes ya, pero él está tomando una actitud que no es él. ¿Qué debo de hacer? Hermana, primero que todo, un abrazo. Dios Todopoderoso te bendiga. A veces es muy difícil uno entender que el amor se daña o el amor se pierde. Y el amor de usted no se ha dañado hacia él, gracias a Dios. Y esta mujer que él consiguió, o al revés, esta mujer lo consiguió a él, lo consiguió a punta de ventaja. Porque esta mujer a él le ha dado bebedizos, esta mujer a él le ha hecho cosas para amarrarlo, para tenerlo a su lado y prácticamente para acabarle la plática. Él no tiene por qué sacarla a usted de su finca, sabiendo que las dos la compraron con esfuerzo y los dos lo compraron con sacrificio. No se vaya a ir de su casa, porque esta mujer eso es lo que quiere para irse a apoderar de ese pedacito de tierra que usted sabe que es bien productivo. Yo le voy a ayudar, usted me va a llamar, usted se va a comunicar conmigo, o esas personas que tienen problemas en el amor, que tienen fracasos. 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Es mi línea telefónica para que usted, querida hermana, se pueda ayudar. Estoy acá en Dabeiba, donde atiendo en todo el parque principal de Dabeiba. Usted se va a ubicar, queridos hermanos, en todo el parque principal. Pregunta dónde queda su almacén Sara, ahí en el segundo piso de su almacén Sara. Yo estoy atendiendo. Tengo una persona que me escribe y dice: señor Juan de la Cruz, desde hace muchísimos años yo no tengo una suerte. Yo juego al chance, juego a las rifas, a la lotería, pero no me gano nada, ni siquiera un susto me da. Quiero saber si usted me puede arreglar mi suerte y también la parte sexual mía, porque estoy sufriendo de la potencia sexual y todo lo que me tomo no me sirve. Antes me empeoro. Dios lo bendiga. Ay, hermano, mire, hay problemas en la vida que tienen solución. Y usted no ha querido entender, se lo han dicho muchas veces. No soy la primera persona que se lo voy a decir. Que a usted lo tienen amarrado, que a usted le hicieron un trabajo fuerte por medio de una fotografía. Que su suerte la tienen completamente detenida y que la parte sexual suya está destruida, porque lo tienen del ombligo hacia abajo amarrado con unos alfileres y alambre de púa con espinas. Ay, mijo, usted no le ha querido poner cuidado a esto y cada momento de su vida se está volviendo muchísimo más difícil, más complicado. La suerte no está bien. Hay personas que les pasa esto, víctimas de daños, víctimas de amarres, víctimas de brujerías, víctimas de hechizos, víctimas de trabajos oscuros, y no hacen nada para curarse, ni para sanarse, ni para liberarse. Ya es el momento de hacer algo. Claro que le voy a ayudar. 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Soy Juan de la Cruz. Estoy acá en Dabeiba, en todo el parque principal, ahí en su almacén Sara, en el segundo piso. Ahí estoy atendiéndole consultas personales. Mañana sábado, el domingo no estaré. Mañana sábado 20, desde las 9 de la mañana hasta las 4 de la tarde. Otra persona por acá me escribe y me dice: señor Juan de la Cruz, quiero que me diga si es verdad lo que un señor a mí me dijo, que me tenían completamente ligado, que yo no iba a ver dinero en la vida, que me habían hecho un trabajo para verme recogiendo papeles creyendo que es dinero. Mi hogar se destruyó. Me siento solo, destruido y acabado. Yo no creo mucho en estas cosas, pero al ver lo que me está pasando ya no sé ni siquiera qué camino tomar. Señor Juan de la Cruz, ¿usted me puede dar una mano? Dios lo bendiga. Hermano, primero que todo, un abrazo. Dios te dé luz, Dios te dé alegría y Dios te dé bienestar. Claro que te puedo ayudar, claro que podemos romper esos momentos de dolor, de infelicidad y de sufrimiento. Sí es verdad lo que a usted le hicieron, pero le entra por un oído y le sale por el otro. Usted prefiere gastarse la plata los fines de semana en alcohol y con mujeres, y el lunes ya no tiene dinero en el bolsillo, ni tampoco tiene mujer, porque usted no está entendiendo que a usted lo quieren únicamente por lo que usted les puede brindar en una noche, pero no lo están teniendo en serio. Hermano, hay que quitar ese daño, porque usted, ¿cómo va? Lo va a perder absolutamente todo. Va a perder la tranquilidad, ya está perdiendo la economía y va a perder la estabilidad. Yo le voy a ayudar, ya el tiempo se me terminó. Soy Juan de la Cruz, Llámeme, que yo le voy a dar bendiciones y soluciones. 322-870-1423. 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
2: Es el momento de encontrar la paz y la tranquilidad. Cada uno de nosotros somos hijos de Dios. Somos creados a su imagen y semejanza. 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Me pregunta si es un maleficio que le hicieron. Claro que sí, querida hermana. Usted todo lo está viendo con sus propios ojos. 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
6: Muy buenos días a todos. Saludando a toda la gente que nos escucha a través de esta importante emisora, Radio Litoral, Alfa Estéreo, Colonia Estéreo, Bajira Estéreo, Río Sucio Estéreo, emisoras de Mutata, emisoras de Barbeira, emisoras de todo el suroeste, incluyendo a Pequeña Urbinita. Un saludo muy especial para todos. Recordar siempre esa llave maravillosa que abre los tesoros del cielo. La oración. Familias que oran unidas, permanecen unidas. No le den miedo casarse con el Señor. Créame. Es la mayor bendición que usted se puede dar, que usted le pueda dar a su esposa, a sus hijos. Un hogar donde Dios está presente, no falta nada, no falta comidita, no falta amor, no falta que y no falta apoyo. Necesitamos fortalecer la familia, núcleo más importante de la sociedad. Si la familia se destruye, la sociedad se destruye. Lo que está pasando ahora, mire esta situación donde preferimos a la muerte a la vida. Eso es deterioro de la sociedad, deterioro de la familia. ¿Cómo no vamos a preferir el amor por la naturaleza, el amor a los hijos, el amarnos los unos con los otros, que es lo que Dios quiere de nosotros? Que nos amemos, que nos cuidemos, que cuidemos a los viejitos. Honra a papá y mamá para que te vaya bien, mandamiento con promesa, para que nos vaya bien. Esos 230 mil todos para los viejitos, ¿qué problema es? Te ha visto la felicidad con ellos. esos 230

0: no es mucho, pero le ayuda a un mercadito, le ayuda a tener siquiera donde poder vivir. ¿Cuántos ancianos abandonados? ¿Cuánto? No desesperéis a tus hijos, edúcalos en disciplina, amonestación en el Señor. ¿Cuántas madres comunitarias que levantaron niños con este principio bíblico y en este momento van a dejar de recibir un sueldo? Mire qué duro, Señor, la humanidad. Recuerda, vamos a orar. Padre Santo, que estás en los cielos, la honra, la gloria, el amor y la oración siempre, siempre, siempre sea tuya, Señor, ante todo, darte las gracias, porque nos has dado la salud, la vida, el alimento, porque nos cuidas, porque nos proteges. Señor, ante todo, te doy gracias. Gracias porque nos da la salud, la vida, el alimento. Te pido perdón también, Señor, porque sabes que apartado de ti soy malo. Por eso hoy, esta mañana, yo quiero aceptarte como mi Salvador. Yo quiero aceptar la muestra expiatoria que tú haces por toda la humanidad, para que tú dirijas mis pensamientos, mis palabras, mis acciones, y hoy, yo pueda servir. Hoy, pueda dar tu amor a la humanidad. Te pido especialmente por los enfermos de cáncer, los enfermos terminando, que no se puede libertar, los que están postrados en su campo. Señor, pon tu mano sanadora sobre cada uno de ellos. No solo dándole la salud física, sino también dándole la salud espiritual. Pero ante todo, que siempre, siempre se haga tu santa voluntad y que sea lo que más convenga para cada enfermo. Si no es así, Señor, acompáñalos con tu presencia, confórtalos con tu gracia, manda a tus ángeles a que acampen alrededor de ellos. Por eso, tratamiento, que realmente la gente se cure. Por mí, Señor, que yo pueda ser digno de ser usado por ti. Por eso, crea en Dios, Señor, un corazón limpio y un espíritu recto dentro de mí. Todo esto te lo pido y te lo agradezco en el nombre de tu Hijo amado, nuestro Señor Jesucristo. Amén. Muy, muy buenos días a todos. 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Me colocas el nombre completo, me colocas tu celular, me colocas antecedentes personales, te sufrió la presión, azúcar, colesterol, triglicéridos, antecedentes familiares, si la familia ha muerto de cáncer, alguna enfermedad, antecedentes ginecológicos, cuántos partos ha tenido, cuántos abortos, fecha de la última extracción, fecha de la última citología, la menstruación, cada cuánto le viene, cuánto le dura, si es irregular, se hace una revisión de sistema específica, cansancio cerebral, dolor opresivo, distensión abdominal, congestión de la cadera, que llega a las 12 le da un ardorcito en la boca, en el estómago, que se ensucia todos los días, que tiene un flujo así como leche paja, un flujo grisáceo, un ante mal olor, que si las rodillas le duelen cuando baja, que si duerme bien, que si tiene un dolor opresivo en el pecho, que si tiene distensión abdominal, que si hay congestión de la cadera, que si cansancio cerebral. Todas esas preguntas nos llevan para ser analizadas, a través de ese análisis que hacemos completo, nosotros logramos determinar la raíz de la enfermedad, le mandamos un tratamiento utilizando todas las medicinas. En todas las medicinas tenemos la medicina natural, la medicina occidental, que es de droga, tenemos la medicina homeopática, tenemos la trofoterapia, el arte de curar con las que comemos, tenemos toda la cura con vitaminas, solo enfocados en vitaminas. ¿Qué médico que tengo un dolor en las articulaciones? Cúrcuma de 1000 miligramos. Médico, pero yo no tengo plata para comprarme ese tarrito de 120 tabletas de cúrcuma de 1000 miligramos estratificado que viene con la dosis siempre completa. Entonces, si usted va a coger la cúrcuma, el orégano, la pimienta negra, la va a poner a hervir y tiene cúrcuma, sencillo y fácil. Fácil. Que usted quiere que le mande esa cúrcuma, esas vitaminas a la casa, no hay problema. Que le mande el purgantico hepático, no hay problema. hemos cuadrado una farmacia, se llama la mano de Dios. Yo hago la fórmula, yo se la mando al de la farmacia, el de la farmacia lo llama a usted y le dice, o usted me llama médico, yo quiero que me mande a mí esas supervitaminas. Entonces yo llamo a don Luis, le digo, don Luis, necesitan esto en PEC, necesitan esto en Frontier. Entonces él va, me organiza su paquetico, le llama, mire, vale tanto, el envío vale tanto, consígneme que ya mismo se la mando. Don Luis se encarga de organizarla en la transportadora se encarga de llevarla hasta allá, hasta Pecho Frentino, y acá sale un bus todos los días, cada media hora, cada una hora, o sea, no tenemos problema para mandarle cualquier producto. Si usted quiere médico, yo quiero recibir la sal de mar, yo quiero esa sal, me han dicho que es una sal totalmente natural, que esa sal tiene todos los elementos que tiene la tabla periódica, y que inclusive hasta tiene oro, tiene magnesio, tiene potasio, tiene cal. La sal común que nos venden en los almacenes es cloruro de sodio. Es una sal que le quitaron todos los elementos. Solo dejaron el cloro y el sodio. Y como lo dejaron con solo el cloro sodio, en algunas partes tienen que echarle yodo. Entonces, cloruro de sodio con yodo. Agregaron 3 vitaminas. Pero los altos niveles de sodio son los que suben la presión. Yo me decía, médico, usted me mandó agüita con sal y limón, por 3 litros, una cucharadita de sal, yo le echaba limón, y se me subió la presión. La sal de mar no sube la presión. Recuerde que tiene el magnesio que la contrarresta, tiene el potasio que lo contrarresta, y tiene otros oligoelementos, sí, magnesio, molibdeno, todos esos elementos hacen que en vez de subir la presión, la baja. Recuerde que cuando yo soy moreno y consumo sal, mi cuerpo retiene el sodio y sube la presión. Por eso a muchas personas morenas le quitan el sodio, no le quitan la sal, el sodio. El sodio es el responsable de subir la presión, entonces el organismo al retener sodio, al retener esa sal, entonces empieza a aumentar la volemia, aumenta la presión. No vayan a caer en la trampa. El agua de mar, muchas culturas lo usaron para curar de todo. Como no tenemos el mar, lo podemos hacer, si cojo 3 litros de agua. Le echo la cucharadita de sal de mar totalmente natural, no ha sido manipulada, no ha sido refinada, no ha sido nada. Y se la echo los 3 litros. Y le echo buen limón. Y me tomo 1 litro en la mañana desde que me levanto hasta las 10. Despacio, a traguitos. Voy hablando con mi papá, voy hablando con mi mamá, estoy viendo televisión, voy tomando a traguitos. Eso debe durarme desde que me levanto hasta las 10. El otro litro desde las 10 hasta las 2. Voy tomando, voy viendo el noticiero, voy tomando, voy para la tienda, voy tomando. Uno mira a la gente de Herbalife y carga un bolsito acá y carga una botellita ahí con agua. No los productos de Herbalife, es el agüita que carga, es el agua el secreto, el agua. El 90% del cerebro es agua, el 75% del cuerpo es agua. Si yo no tomo agua, sufro estreñimiento. Si no tomo agua, me da infecciones urinarias. Si no tomo agua, la articulación empieza a secarse, me da artrosis de rodilla, me da dolor lumbar. Si no tomo agua, esa migraña, ese dolor de cabeza nunca se va a quitar. Si no tomo agua, la presión no va a bajar, el agua va a la sangre, diluye la sangre, disminuye la resistencia, disminuye la presión. Mire qué sencillo. Médico, ¿y por qué 3 litros? Selva tropical, humedad, mucho calor, mucha humedad. Si no tomamos agua, nuestro organismo se empieza a enfermar. Y algo peor, a nivel de la médula, los receptores del hambre, los receptores de la sed están juntitos. Muchas veces los confundimos. El cuerpo pidiéndonos agua, deshidratado, no tomamos agua nunca. Médico, es que a mí no me hace, es que a nadie le va a darte. Debe volver un hábito. Entonces, deshidratado, el cuerpo pidiéndole agua, el hombre le mete comida. Entre más sed, más comida. ¿Qué está haciendo? El cuerpo está pidiendo agua, dile agua. Nosotros solo necesitamos comer 2, máximo 3 veces al día, coma horas regulares. Es así, no estar comiendo por estar comiendo, no. Usted solo coma el desayuno, eso sí, una alimentación balanceada que tenga vitaminas, minerales, carbohidratos, proteínas, todo lo que el cuerpo necesita. Un buen almuerzo, pero aprende a almorzar tarde. Almuerce tarde, por ahí 4 o 5 de la tarde o 6 de la tarde, deje 2 comidas, 1 de la mañana, 3 de la tarde. Esa comida en la tarde también balancea que tenga vitaminas, minerales, carbohidratos, proteínas, todo lo que el cuerpo necesita para funcionar. Pero el resto del día, que le va a ayudar a controlar el hambre, la ansiedad de estar comiendo, para que usted no esté engordando tanto. Mire, la mayoría de la gente está gorda. el agua. Yo le puedo agregar muchas cosas, la gente se me enreda. Yo puedo coger en 5 litros de agua, puedo poner a la que me gusta, el apio, el perejil, el orégano, la cúrcuma, la pimienta negra y la piña. Se pone a hervir por 10 minutos, de licúa y guarda en bolsitas de 250 miligramos en el congelador todos los días. Y esa bolsita del congelador la saque, la echa los 3 litros de agua. Recuerde que los 3 litros de agua lleva una cucharadita de sal, lleva buen limón, todo el que tenga, el que sea, no que criollo, que este, que limón mandarino, no, cualquiera, échale buen limón, entre más limón mejor. Recuerde que el limón es vitamina C y el limón no solamente tiene eso, tiene altas dosis de potasio. El potasio es fundamental para manejar la mayoría de las enfermedades. El potasio es fundamental para manejar la mayoría de las enfermedades. Agua con sal. Si usted va tomando el agua así como se la mando, usted va a ver que no vive con hambre, vive hidratado. Si sufrió una gastritis, se le curó. Si sufría una infección urinaria, se le curó. Si sufría un estreñimiento, se le curó. Si tenía un dolor de cabeza, se le curó. Y de sencillo y fácil. Sencillo y fácil. 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
1: Aló, buenas tardes.
2: Hola, buenas tardes.
0: Sí, cuénteme, ¿en qué le colaboro?
1: Hablo con el doctor Arley.
0: Habla con él, dígame, ¿en qué le ayudo?
1: Ah, no, porque hay un amigo que me lo recomendó. Y aquí estaba Iván, entonces, en Dado Iván. Pues yo, yo digo, porque es una vereda. ¿Y qué día sube usted o qué? ¿Cómo es la...?
0: Estuve ya hoy allá, ya estoy en turbo. Es el primer domingo de cada mes.
1: ¿Primer domingo de cada mes?
0: El primer domingo de cada mes.
1: Ah, bueno.
0: El próximo domingo salgo en turbo y yo estoy todos los días. Yo en turbo atiendo de lunes a viernes, desde las 8 de la mañana hasta las 12. Si quiere, se viene, yo no le cobro la consulta.
1: Ahí, no, sabe que yo le voy a comentar, pues así, ¿no? Lo que pasa es que a mí me está molestando mucho la. Pues, hace una operación en Medellín y la cosa, como, pues, como grave, como que me dijo el médico que estaba como canceroso y muy avanzada. Entonces, por aquí me dice un amigo que pronto usted me puede curar.
0: No, entonces el candidato para turbo. Debes venirte para acá para revisar a ver qué tan grave está la cosa. Si es un cáncer avanzado, el manejo es uno. Si es un cáncer que apenas está empezando, el manejo es otro. Vente que yo te reviso bien revisado.
1: Ah, bueno, yo voy a ver entonces cómo me cogiste el billete para... Y después tengo la forma de bajar allá o claro, esperar la primera semana.
0: No, no, no, es así, toca es en turbo. Porque es que yo en Dabeiba no tengo forma de hacer examen. No, tiene que ser turbo.
1: Ah...
0: Porque ya casi bueno, personal y todo, sino sí, allá David va a esa pena visitar el hijo, lo visito, le chao.
1: Ah, bueno, entonces, sí, lo mejor es entonces llegar a que le vuelva a bajar allá.
0: Hágale. Claro que sí, es mejor que se venga para acá. Aquí tenemos rayos X, 20.000 por una citología, 35.000 por tratamiento de odontología, tratamiento de ortodoncia. Si tiene una corrección, nadie se la ha sacado. Si usted se quiere. Que su hijo parece una tiranítica, que se acerca el vidrio, lo raya, que quiere hacerse un tratamiento. Nosotros utilizamos la ortodoncia preventiva. Es mejor prevenir antes de corregir. La ortodoncia ya tardía, el diente removido, ya usted no va a poder morder cositas duras, se le pone duro. En cambio, la ortodoncia preventiva evita que el diente vaya a salir deforme o en un lugar que no debe estar, entonces los va alineando a la medida que van creciendo. Manejamos la psicología cristiana, psicóloga cristiana, donde uno está enfocado en el amor de Dios, en la paciencia, en el amor ágape, a pesar de, tenemos el servicio de medicina integrativa, donde aplicamos todas las medicinas sabidas y por haber, todas las medicinas sabidas por haber para lograr lo que queremos, que se pueda curar. Ayer, por ejemplo, el vecino, Ramiro, hizo un derrame cerebral, era diabético e hipertenso. Y estaba tomando su rama. Hago esta aclaración. Pueden haber remedios muy buenos para la presión, muy buenos para el azúcar, muy buenos para el colesterol. Los permiso en este momento las redes sociales están inundadas de eso. Puede ser muy bueno, pero ningún tratamiento casero, sin cambio de vida, sin cambio de estilo de vida, sin dejar lo malo y comer lo bueno, no sirve de nada. Por eso, mire que yo lo primero es que purgo, luego limpieza digestiva, luego le mando el ayuno intermitente, desayuno a las 8, almuerzo para 4 o 5 de la tarde. El resto del día lo voy hidratando, la mayoría de la enfermedad la gente no se hidrata. Y en esa hidratación utilizo sustancias fitoterapéuticas. ¿Qué es una sustancia fitoterapéutica? La sustancia que hace que mi cuerpo se pueda curar de cualquier enfermedad. Entonces, sustancias fitoterapéuticas. Entonces, a veces utilizamos diurético, otra vez es antiinflamatorio. Depende de la enfermedad y depende el caso de enfermedad. Ahí vamos cambiando. Entonces, ningún remedio. No se pueden pegar de una forma. Y lo otro, no pueden estar a ciegas. Todos mis pacientes se les manda un aparatico, se llama el tensiómetro electrónico. El tensiómetro electrónico, el paciente debe pasarme informe. Si vamos a dejar la presión, debe pasarme informes cada 8, cada 15 días. Se toma la presión en la mañana, el aparatico solo es pisar un botón y le va a dar la presión. Si es diabético, debe tener un glucómetro. Yo se lo hago llegar también, eso es parte del domicilio que queremos incorporar. Pacientes que quieran dejar la presión y el azúcar bajo control médico. Si en algún caso le hacen algún examen, me lo va agregando y yo lo monto al sistema. Entonces, no es dejar la droga de la presión y ya. Y yo me meto la cabeza bajo la tierra y un incendio, me estoy quemando todo menos la cabeza. No. Necesitamos bajo control médico. Cualquier signo o síntoma que se va sintiendo me lo va contando. Bajo supervisión médica. Recuerde que soy médico cirujano en la universidad, soy especializado en medicinas alternativas. Entonces, eso le da una oportunidad de que usted lleve un buen manejo. Y mis tratamientos son totalmente naturales, totalmente natural, donde integramos todas las medicinas sabidas y por haber. Entonces, todo paciente diabético o hipertenso va a llevar su aparatico. Se le mandan su fórmula, su aparatico. Si es diabético, se le manda para el azúcar. Si es hipertenso, para la presión. Y si es hipertenso y diabético, entonces le manda a los dos. Don Ramiro basó todo en planta y en remedio. Yo le dije, don Ramiro, hay que comer a horas regulares. Don Ramiro, usted deja los carbohidratos, mire cómo está gordo. Dos días pasaba por ahí con esos sancochos completos. Entonces, siendo diabético y siendo hipertenso, no se cuidó. Estaba en su hamaquita ayer y hizo un derrame cerebral. ¿Qué es un derrame cerebral? Las arterias del cerebro se abren y botan la sangrecita. Entonces esa sangre hace un volumen dentro de la cabeza, eso hay que sacarlo, por eso necesita un TAV urgente y en este momento está en Medellín. Un TAV urgente, porque el derrame. Y donde llegaba la sangre ya no va a llegar, entonces esa parte se va muriendo. Entonces presenta un derrame cerebral del lado derecho y del lado izquierdo. Hoy quiero hablar del cáncer avanzado, cáncer de próstata muy avanzado. Ese está programado para cirugía, debe hacerse la cirugía. Prostatectomía radical, hay que sacarla toda, no hay que dejar nada. Pero él quiere un tratamiento alternativo no quirúrgico. No debe ser claro en ellos, en eso debemos ser muy sinceros. Pacientes que no podemos hacer nada, debe ser claro con ellos, no podemos engañarlos. Hay pacientes que cuando es un cáncer avanzado, el tratamiento es prostatectomía radical, no hay otro pensamiento. Entonces, cáncer avanzado. El tratamiento es oncológico. Fuera de que sacan la próstata, hay que hacer un tratamiento. Opciones no curativas, porque eso hay que hacerlo claro, no curativas en el caso de cáncer avanzado. Por eso les decía yo que el cáncer se maneja de una manera, depende del estadio donde se encuentre. Mire un cáncer de cuello uterino, con solo usted mandar la colposcopia y sacar el pedacito, ya se fue el cáncer, se acabó. A otro hay que sacarle todo el pedacito del cuello y a otro hay que sacarle el útero completo. Entonces, lo mismo pasa con el cáncer de próstata. Debemos ser reales. El cáncer de próstata avanzado no es curable con terapias alternativas. Opciones reales no quirúrgicas. Radioterapia externa, efectiva para cáncer localizado y localmente avanzado. Tasa de detección similar a la cirugía. Sí. Radioterapia externa. La braquitoterapia. Se utiliza radioterapia, ondas de radio, no van a entrar adentro. Se usan unas semillas radiativas implantadas en la próstata, menos invasiva que una cirugía para cáncer localizado. Braquitoterapia, radioterapia interna con semillas radiativas, se le aplican directo y se aplica, se muere el cáncer, muy efectivo. Otra terapia alternativa, la androgenodeprivación. Al deprivar los andrógenos, al bloquear la testosterona que alimentaba el cáncer, pudo controlar la enfermedad avanzada. Efectos secundarios cuando nos dejan sin testosterona, sofocos, pérdida de la libido, fatiga. Está la quimioterapia, si hay metástasis, el cáncer se ha regado a varias partes, necesitamos quimioterapia. Prolonga la vida, pero no la cura. La quimioterapia nunca ha curado, pero prolonga la vida, que nos den 5 o 6 añitos más. Y una vigilancia activa. Solo para cáncer de bajo riesgo, no aplica para cáncer avanzado. Entonces, cáncer de bajo riesgo. ¿Qué hay que decirle al paciente, los que se están preparando como médicos misioneros? Mire, entienda que requiere cirugía. Yo respeto su decisión de buscar alternativas. Sin embargo, debo ser honesto con usted. El cáncer de próstata avanzado no se puede curar con tratamientos naturales, dietas o suplementos. Las opciones reales, y no son cirugías, incluyen radioterapia, terapia hormonal, braquiterapia. Yo puedo ayudarle con el manejo de los síntomas. Recuerde que es un dolor horrible, efecto secundario, apoyo, que por ejemplo que la quimioterapia me está generando náuseas, que tengo mucho dolor. En eso le puedo ayudar. Apoyo nutricional y emocional también, mejora su calidad de vida y complementa el tratamiento. No le puedo ofrecer una cura alternativa para cáncer avanzado. ¿Qué remedio le voy a mandar? Le voy a reforzar, acuérdese que es ya un cáncer leve. Cáncer leve, ¿cierto? Por eso, esto que le mando es cuando es un cáncer leve. No vaya a decir que yo tengo un cáncer avanzado, médico, y usted me mandó esto y dijo que se iba a curar, mentira. Entonces, si es para dolor, podemos utilizar el paracetamol, una tableta cada 8 horas. Si es para la fatiga, yo mando vitamina B12, 1000 miligramos sublinguales al día. Eso le quita el cansancio, le quita la fatiga. Recuerde que la vitamina B12, la cabalamina, ayuda sobre todo la anemia megaloblástica. Y agrego la vitamina B17, que es para el cáncer. La coenzima Q10, de 100 miligramos al día. Y le mando a descansar adecuado. No esfuerce su cuerpo, duerma bastante, el sueño es protector. Para los efectos secundarios de la terapia hormonal, el calcio de 1000 miligramos más vitamina D3 de 2000 unidades internacionales protege los huesos. Ejercicio suave, caminata de 20-30 minutos para mantener la masa muscular. Recuerde, la mayoría con cánceres avanzados se quedan quietecitos y va a ser una sarcopenia y se va a desaparecer todos los mosquitos. No, manténgase moviendo, haga ejercicio. Ejercicio puede utilizar el tai chi en la silla, las caminatas de tai chi, que son muy buenos. Apoyo nutricional, vegetales crudos, todo esto son anticancerígenos. El brócoli, la coliflor, las flores de Bruselas contienen sulfarano. Si usted todo lo licúa con el yogur griego natural, echa la sal y la limón. Yo manejé muchos cánceres avanzados y le he echado 2 cucharaditas de linaza. Buenísimo para el cáncer. El tomate cocido. Recuerde que el tomate crudo, si usted lo echa en la comida, no permite una buena digestión. El tomate debe consumirse cocinado. Los licopenos protegen la próstata. El licopeno, entonces, si usted coge 2 tomates, en los huevos que yo mando, que 2 tomates, lo licúa. Y se toma ese jugo de tomate de árbol todos los días en la mañana, usted está haciendo un protector de la próstata. Evita el cáncer de próstata para que no le vaya a dar nunca. Pescado fresco es rico en omega 3. Frutos rojos, todos son anticancerígenos. El té verde, buenísimo. Evite ahí sí todos los azúcares refinados, el alcohol. Evite todos los carbohidratos. Solo dieta cetogénica, ayuno intermitente, el mismo ayuno intermitente, si usted come 2 veces al día, un rango siquiera de 6 o 6 horas entre las comidas, después de la última comida, 16 horas hasta el otro día del desayuno, usted solito, sin hacer mucho y sin gastar plata, un suplemento complementario no curativo. El licopeno de 15 miligramos, eso lo vendemos nosotros. Es un antioxidante específico para la próstata. Es San Palmeiro. 320 miligramos día, eso lo hacemos llegar hasta tu casa. Ayuda a los síntomas urinarios. La vitamina D3 de 5.000 unidades internacionales, usted no la va a conseguir en sacante. Pues eso solo la manejamos nosotros. Modula el sistema inmunológico para que se cure el cáncer. Y omega 3 de 2.000 miligramos al día. Es un antiinflamatorio natural. Es importante, son suplementos. No cura. Acuérdense que estamos hablando de un cáncer avanzado. Solo apoya en su salud general y pueden completar el tratamiento. Por eso nuestros pacientes a todos les hacemos el examen urorrectal. Le revisamos todo lo que es el glande, el prepucio, el cuerpo cavernoso, el escroto, le revisamos el epidídimo, los anillos esperma y le revisamos la próstata. Por eso parte de los tratamientos, los exámenes que hacemos acá para meterlos al sistema a través del WhatsApp, donde usted puede estar recibiendo la historia si la necesita en alguna parte. Y si usted me agrega un nuevo examen, aparece un nuevo síntoma, yo le cambio la forma y se la reorganizo nuevamente. Es un acompañamiento que vamos a hacer, eso sí, bajo control médico, por eso necesito que lleve su tensiómetro electrónico, si es diabético, lleve su glucómetro. Yo creo que el programa se me está acabando, venga, yo miro acá cómo vamos, cómo va mi cuento, si ya se acabó. Y recuerda, Cristo murió en la cruz por ti y por mí. Él pagó por todos los pecados, los pasados, los presentes y los futuros. Solo me toca a mí aceptar esa muerte expiatoria y permitir que el amor de Dios se manifieste en mí. Entre más amor de, más amor recibo. Entre más amor de, más desarrollo el carácter de Cristo. Nadie sin el carácter de Cristo verá a Dios. Nadie sin el carácter de Cristo va a Dios. Oremos, Padre Santo, que estás en los cielos, la honra, la gloria, el amor y la oración siempre sea tuya, Señor, ante todo darte las gracias porque nos permitiste desarrollar este programa. Todo esto te lo pido y te lo agradezco en el nombre de tu Hijo amado, nuestro Señor Jesucristo. Amén. Nos fuimos.
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4: Personas que siguen certificando la ganancia a esta hora. La señora Eldina recibe una ganancia con la lotería de Cundinamarca el día lunes. El señor Orlando Puentes, felicitaciones a usted, Orlando, porque me comenta que ha recibido la ganancia con la Lotería del Dorado el día domingo. Felicitaciones. Así seguimos. Mire, el señor Simón Urueña, esta persona ha recibido una ganancia con la Lotería de Bogotá. Así como ellos, usted también puede recibir esta ganancia. Yo personalmente no le cobro consulta, no señor, simplemente le voy a entregar el número de 4 cifras, 3 cifras, y cuando usted gane me dice, mire, José Antonio, esto es lo suyo, 321-499-5271, 321-499-5271, es la línea telefónica que deben de marcar para apartar esa cita, apartar esa llamada, apartar ese número de 4 cifras para usted, no tiene costo, no tiene valor.
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1: 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Tomás Castaño llega como una de sus canciones que titula Lo Logré.

0: Hola, hola familia de la mía, espero que estén muy bien. Yo soy Tomás Castaño, se las dedico. Y este es un saludito para recordarles que los llevo en mi corazón, que los recuerdo mucho y que desde hoy me declaro un dabeibano más. Y para que no se olviden de sintonizar mi música aquí en la mía 104.4 FM. Basta, lo logré. No me alcanza, que es el nuevo lanzamiento. Así que ya saben, Tomás Castaño, se las dedico.
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0: En la mía, Colombia, ya son las 7 de la mañana, 4 minutos. 7 de la mañana, 4 minutos. Les decimos buenos días. Acompañándolos en este viernes, fin de semana, solo suena la mía.
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0: Recuerden que la línea telefónica está disponible. 312-629-8740. 312-629-8740. Ahí pueden reportarse. Con muchísimo gusto estamos para servirles. 312-629-8740. Esta canción de Fernando Urbano titula A Escondidas. 7 de la mañana, 5 minutos. Buenos días.

A escondidas la escuchamos a las 7 de la mañana, 7 minutos, en la mía Colombia. ¿Cómo están? Buenos días, ¿cómo amanecen? En la línea mía 312-629-8740 nos conectamos, nos escuchamos. Ahí pueden enviar su reporte de sintonía. 312-629-8740. Estamos escuchándonos también en el sitio web oficial.

0: 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Un saludo para todos ustedes ahí en el sitio web oficial de la emisora. Recuerda entonces, línea mía, 312-629-8740. Saludito para todos ustedes de buenos días aquí en el occidente del departamento de Antioquia.
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0: Aquí está la canción de Luis Mateus, titula Buscándola.

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2: Son las 7 de la mañana, 17 minutos en la Mía Colombia. 7 de la mañana, 17.
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1: Esa es La Mía Colombia. Son las 7 de la mañana 22. 7 de la mañana 22 minutos en La Mía Colombia. Tenemos información por acá, documentos de identificación de personas que se les ha extraviado. Por acá está Andy Xiomara Úsuga Ballesteros, la tarjeta de identidad. Andy Xiomara Úsuga Ballesteros. También está el documento de Daniel Antonio Rodríguez Flores. Está el documento de Vargas Cañas Jorge Luis. Documento de Domico Domico Harlinson. Documento de José Augusto Domico. Documento de Nora Ivanesa Urrego. También tarjeta de identidad del niño Daniel Domico Domico. Documento de Cristian Camilo Aguirre Cardona. Para que por favor pasen a reclamarlos aquí a los estudios de La Mía, segundo piso de EPM en Dabeiba, Antioquia.
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1: Son las 7 de la mañana, 23 minutos. A esta hora los acompañamos con buena programación, por supuesto que sí. En la línea Mía 312-629-8740. Muy buenos días, buenos días.
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2: Son las 7 de la mañana, 28 minutos en la Mía Colombia, 7 de la mañana, 28.
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3: Hola, hola, familia de la mía. Espero que estén muy bien. Yo soy Tomás Castaño, se las dedico. Y este es un saludito para recordarles que los llevo en mi corazón, que los recuerdo mucho y que desde hoy me declaro un dabeibano más. 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

0: volver la canción de Los Inquietos del Vallenato a las 9:06 en la Mía Colombia. 9:06. Gracias por acompañarnos en este nuevo día, fin de semana, viernes 26 de junio del año 2026.
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0: Buenos días por acá los oyentes que envían su reporte de sintonía desde Charrascal. ¿Cómo amanecen en el corregimiento de San José de Urama Grande? Buenos días. También por acá en Chamuscado, los oyentes de La Balsita, los oyentes que nos acompañan en El Pital, Vereda El Pital, buenos días.
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0: Muchísimas gracias por la full sintonía diario con La Mía Colombia, 104.4 del FM. Ya volvemos.
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0: 9:07 en La Mía Colombia, 9:07, donde nos escuchamos. 312-629-8740. Por acá están en la Madre Laura Frontino. Buenos días, Rubén, ¿cómo amaneció? Muy bien, ¿y ustedes cómo están por allá, hombre? Que mi Dios me los bendiga con mucha vida, salud y sabiduría siempre.
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0: La Chiqui también se reporta por acá. Buenos días, La Chiqui, desde Frontino, Antioquia, sintonía también a esta hora por los lados de Nutibara, por los lados de Uramita, por el segundo piso donde está Fabio Bolívar, en el puesto 17. Llámelo y pregúntele cómo usted puede ganarse una de, las camisetas de la Selección Colombia. Llámelo al teléfono 321-740-2576. Usted que está escuchando la emisora, llame ya mismo a Fabio Bolívar en la Plaza de Mercado, segundo piso, puesto 17. Dígale, hey, ¿cómo me voy a ganar la camiseta, pues, de la Selección Colombia? Él le va a explicar. Él le va a explicar muy clarito. 321-740-2576. Anote, pues, el teléfono ya mismo. Anótelo, anótelo. Y llame a Fabio Bolívar en la Plaza de Mercado, segundo piso, y pregúntele cómo usted se puede ganar la camiseta de la Selección Colombia. Es mañana. 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Por acá me dicen, amanecimos melos caramelos, melos caramelos. Eso está muy bien, excelente.

Bravo, bravo, bravo. Excelente. Melos Caramelos por Frontino, por Urabá, por El Chocó. Estamos en el sitio web oficial, lamia.com.co, compartiendo aquí un doble vallenato. Doble vallenato a esta hora de la mañana. Sin ti no hay vida. Y ya viene De un diamante a un rubí.

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2: En el nombre del Padre, en el nombre del Hijo y en el nombre del Espíritu Santo. Que la gloria de Dios Todopoderoso me los bendiga a cada uno de ustedes. A todas las personas de la Beiba, soy Juan de la Cruz, misionero, guía espiritual. Hoy estaré atendiéndole consultas mañana, sábado y el día domingo. Mañana, sábado y el día domingo, hoy estaré atendiéndoles consultas a cada uno de ustedes. Acá en la Beiba, donde estoy ubicado, en todo el parque principal, en el segundo piso de su almacén Sara. Usted tiene fracasos, tiene problemas, tiene dificultades, tiene angustias, desea una orientación, una ayuda espiritual, su suerte está dañada, está troncada, el dinero no le rinde, enamora y fracasa, juega y pierde. Usted cree que está siendo víctima de un mal de ojo, que a usted le hicieron un daño, que lo tienen atado, que en el amor le va mal. Nosotros tenemos los secretos, cómo curarlo y cómo sanarlo. Usted tiene una enfermedad, sufre de una impotencia sexual, tiene frigidez, usted querida hermana, usted querido amigo que me está escuchando, no puede dormir bien, le da dolores de cabeza, a usted hermana el cabello se le está cayendo. Si se ha preguntado por qué todas estas cosas malas le están pasando, si se ha preguntado por qué su hijo está metido en las drogas, en el alcoholismo, o por qué en cierto instante usted está sufriendo, hermano, de la próstata, toma medicamentos y no se cura y no se sana. Nosotros tenemos el secreto, el conocimiento y la sabiduría. Hoy tengo a mi hijo que viene a darles orientaciones y ayudarles. Hijo, Dios lo bendiga.
3: Gracias, Padre, Dios te bendiga, Dios te ilumine y Dios te llene de bendiciones. Así es, Padre, son muchas las personas que están sufriendo, que están viviendo situaciones difíciles, momentos desagradables en la vida, víctimas de energías, de bloqueos, de envidias, de trabajos fuertes, de trabajos negros, pero no hacen nada por curarse ni por sanarse. Juan de la Cruz, mi padre, un viejo de 93 años, y nosotros, queridos hermanos, que tenemos el conocimiento y la sabiduría, te podemos ayudar y te podemos dar una mano amiga. 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Padre, tengo una persona por acá que nos escribe. Me dice: Señor Juan de la Cruz, Dios lo bendiga. Mi nombre es Máximo. Tengo 53 años. Yo soy un hombre trabajador. Toda la vida me han enseñado qué es trabajar en campo. Gloria a Dios, no tengo de qué quejarme, pero ahora me está yendo bastante mal. Los animales se me están muriendo y todo lo que siembro me está dando pérdidas. Estoy desesperado por esta situación. Quiero saber qué es lo que está pasando. Muchas gracias por su respuesta y Dios lo bendiga. Bueno, querido hermano, primero que todo, Dios te dé luz, Dios te dé alegría y Dios te dé bendición. Tiene que poner mucho cuidado porque allí en su finca le han tirado muchas cosas malas. Le han tirado sal, le han tirado tierra de cementerio, han hecho rezos para que a usted le vaya mal. Es un vecino, una persona que se ha llenado de odio, de rabia y de resentimientos hacia usted. Usted toda la vida ha sido un hombre muy fuerte, ha sido un hombre bueno. Usted muchas veces no cree en lo que es la maldad y lo que es la brujería, pero desafortunadamente sí existe. Y hay personas que no te quieren ver estable y que no te quieren ver bien. La única forma de usted curarse, de usted sanarse, es que usted venga y me visite. Nosotros no venimos jugando con nadie. Nosotros sí sabemos, nosotros sí curamos. 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Padre, hay otra persona por acá que nos escribe. Quiero que usted le dé la respuesta. Nos dice: hola hermano, Dios lo bendiga. Mi fecha de nacimiento es el 8 del mes 4 de 1973. Estoy sufriendo de la próstata hace 5 años. Ningún medicamento me ha servido y a veces me da muchísimas fiebres en las horas de la noche. Me agarro un escalofrío y siento algo que me camina en todo mi cuerpo. Señor Juan de la Cruz, ¿usted qué me puede recomendar o qué debo de hacer? Muchísimas gracias y Dios lo bendiga.
2: Gracias, hijo, por leerme ese mensaje. Lo que usted debe de hacer, querido hermano, es visitarme, lo primero que debe de hacer. Porque si hay algo malo que usted tiene, hay algo bastante fuerte, bastante negativo, una energía negativa y un trabajo que a usted le pusieron desde hace muchísimo tiempo. A usted lo tienen amarrado y atado de pies y manos. Y sabemos muy bien que usted es una persona de muy buen corazón, pero la maldad no tiene límite. A usted una mujer le está haciendo esto, una mujer que le está trabajando con velones negros y le está trabajando los días martes y los días viernes. Son los días claves que hacen trabajos de brujería de alto poder. Usted no puede dormir, es un desespero. Y desafortunadamente la gente a usted que le está haciendo este daño y que le está haciendo esta maldad, lo está consumiendo y lo está acabando. En la vida caras vemos, mano corazones. Y como hay personas que construyen, también hay personas que destruyen. Y la situación suya cada día viene empeorando más y más. La única forma de curar, de sanar y de romper esta maldad que usted tiene es que usted me visite. Y cuando usted me visite, usted va a ver con sus propios ojos lo que usted tiene y la forma como lo tienen trabajado y amarrado. 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Nos siguen escribiendo muchas personas. Hoy viernes, queridos hermanos, 26 de este mes de junio, estoy en vivo y en directo. Otra persona por acá me dice: señor Juan de la Cruz, yo soy una mujer que tengo 53 años. Soy una mujer muy trabajadora y muy creyente en Dios. Pero la suerte mía está acabada y destrozada. Mi hogar también. Mi esposo le dio por enamorarse de una jovencita de 25 años y anda detrás de ella. Yo a veces siento que esta mujer a él le dio cosas y le dio bebedizos y le dio tomas y se los llevó de mi lado. Señor Juan, yo quisiera que usted me dijera si sí vale la pena luchar por él o no. Gracias. Bueno, querida hermana, claro que vale la pena. Usted lo está sintiendo y usted lo está diciendo. Esta niña se enamoró de él únicamente por el dinero, porque a él le va muy bien en las minas. Es una persona que económicamente está estable, pero recuerde que todo lo que él ha conseguido ha sido por usted. Y allí estas minas y estas tierras que trabaja son suyas, no son de él, hermana. Entonces, eso es un punto a favor suyo. Se lo digo y soy claro. Usted va a venir y usted me va a visitar, porque yo sé que usted lo ama con todo su corazón pero esta mujer se está aprovechando. Usted quiere recuperarlo, lo vamos a recuperar. 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Que Dios Todopoderoso me los bendiga.
0: De esta forma, hemos llegado por el día de hoy al final de nuestro programa, La Hermandad de la Fe. 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
2: Bien apreciados amigos, aquí con este mensaje de motivación, esto es un mensaje de superación personal. Les habla Jorge Duque Linares, el de la actitud positiva. Me escribe Angélica, me dice: don Jorge, es que me deprimo con mucha facilidad. ¿Cómo puedo hacerle frente a situaciones que me quitan el ánimo y no me permiten seguir luchando? Lo que pasa, Angélica, es que usted está muy alejada de Dios. Es que cualquier persona que vaya con Dios de la mano, cualquier persona que vaya de la mano de Dios, no tiene por qué deprimirse. ¿Quién es el que se deprime? El que es desagradecido. Si usted no agradece todas las bendiciones que Dios le ha dado en el día. ¿Cuántas personas quisieran tener su salud? ¿Cuántos quisieran tener su familia? ¿Cuántos quisieran tener su trabajo? ¿Cuántos quisieran tener, si me entiende, las posibilidades que usted ha tenido en la vida? Mi recomendación, empiece a darle gracias a Dios. Cuando una persona le da gracias a Dios, ahí es donde la vida le cambia, la vida se le transforma. Empiece a darle gracias todos los días por escrito y va a ver cómo en menos de 100 días su vida es totalmente distinta. Y recuerde, para cualquier situación que a usted se le presente en su vida, siempre con actitud positiva.
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1: Son las 10 de la mañana, 40 minutos, y a esta hora información importante. Hay un servicio social, un bolso de color negro que se extravió. Es una propiedad del señor Antonio María Durango Osorio. Antonio María Durango Osorio, él perdió su bolso color negro. En ese bolso tenía sus pertenencias, documentos de identidad. El bolso se perdió más o menos por los lados de la plaza de mercado. Si alguien en la plaza de mercado ha visto este bolso color negro, tiene documentos del señor Antonio María Durango Osorio. Por favor, devolverlo aquí a los estudios de La Mía, segundo piso de EPM, frente al parque principal. Son de suma importancia, por favor, si alguien los tiene, devolverlos aquí a La Mía. Él está muy pendiente, don Antonio María Durango Osorio. Bolso color negro. Servicio social a esta hora en La Mía, Colombia.
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1: Y continuamos con la programación del fin de semana, viernes 26 de junio.
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0: personas que siguen certificando la ganancia a esta hora. La señora Eldina recibe una ganancia con la lotería de Cundinamarca el día lunes. El señor Orlando Puentes, felicitaciones a usted, Orlando, porque me comenta que ha recibido la ganancia con la lotería del Dorado el día domingo. Felicitaciones. Así seguimos. Mire, el señor Simón Urueña, esta persona ha recibido una ganancia con la lotería de Bogotá. Así como ellos, usted también puede recibir esta ganancia. 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

Oiga, que parezca fiesta, hijo de puta. ¡Salud!

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3: Bien, apreciados amigos, aquí con este mensaje de motivación. Esto es un mensaje de superación personal. Actitud Positiva, se llama, con Jorge Duque Linares. Me escribe Lucila Barreto. Don Jorge, Jorge, yo soy una persona divertida, soy conversadora, busco llegarle a las personas, pero siento que mi forma de ser no les agrada mucho a los demás, pero no quiero cambiar mi naturaleza ni mi forma de ser. ¿Usted qué me recomienda para reconciliarme conmigo misma? A ver, mi recomendación es que usted no cambie su forma de ser. Si usted echa un chiste y alguien no se ríe, eso es problema de él. Usted viva su vida tranquila, viva su vida en paz, viva su vida sin problemas. Es que usted lo tiene todo para vivir feliz. Está en el mejor momento de su vida porque se engancha con los demás, porque se preocupa porque los demás viven amargados. Déjelos, eso es problema de ellos. Usted trate de hacer lo posible por vivir lo mejor que pueda. Entonces, cuando usted empieza a vivir feliz, acuérdese que la felicidad es una decisión. Es decir, usted decide ser feliz. Usted decide ser feliz. ¿Cuándo? ¿Ya? ¿Dónde? ¿Aquí? ¿Para qué se espera ser feliz mañana? Viva el hoy y viva el aquí y viva el ahora. Y viva lo feliz. Entonces, ¿qué tiene que hacer? Dele gracias a Dios todos los días por las bendiciones y haga alguna clase de oración. Yo practico el rosario, pero usted haga cualquier oración y dele gracias a Dios todos los días. Y va a ver que cuando usted repite la palabra gracias, usted coloca todas las fuerzas universales a trabajar en función suya, que son la fe, el amor, la inteligencia, el poder en el pensamiento, la sabiduría, y todo a usted se le empieza a arreglar pronunciando la palabra gracias. Entonces, dígale a Dios, gracias por mi salud, gracias por mi familia, gracias.

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0: Comprobado, comprobado. Esta semana, Bogotá, Boyacá, Cundinamarca. 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
2: Hola, hola, familia de la mía. Espero que estén muy bien. Yo soy Tomás Castaño, se las dedico. Y este es un saludito para recordarles que los llevo en mi corazón, que los recuerdo mucho y que desde hoy me declaro un dabeibano más. Y para que no se olviden de sintonizar mi música aquí en la mía 104.4 FM. Basta, lo logré. No me alcanza, que es el nuevo lanzamiento. Así que ya saben, Tomás Castaño, se las dedico.

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2: 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Escuchemos testimonios y las direcciones.
3: Angélica,
2: te pregunto, ¿ya has utilizado los productos Bienat?
3: Para un primo.
2: ¿Cómo?
3: Para un primo, han sido muy buenos.
2: Han sido muy buenos. ¿Qué le puede decir a las personas? ¿Vale la pena adquirirlos?
3: Sí, señor, Dios los bendiga, que los siga consumiendo las personas.
4: Edilma Montoya.
2: Edilma, mi amor, te pregunto, ¿has utilizado los productos Bienatural?
4: Muchos, muchos. Las gotas de la par, las gotas para los ojos, el purgante, una vitamina, muchísimos, muchísimos.
2: ¿Y cómo te ha ido con esos productos? Contame.
4: Muy bien, muy bien.
5: Alba Berrío.
2: Alba Berrío, ¿de dónde me llamas?
5: Lo estoy llamando por acá de Ovejas.
2: Alba, te pregunto, ¿ya estás utilizando los productos Bienatural?
5: Sí, señor, estoy usando las gotas agave y el calfos.
2: ¿Y cómo te está yendo con ese producto? Contame.
5: Excelente, hace más o menos un mes que los estoy usando y estoy viendo excelentes resultados.
2: ¿Qué le puedes recomendar a las personas que nos escuchan de esas gotas agave y del calfos?
5: Que traten de conseguirlos y se los tomen bien juiciosos, porque sí sirven.
6: Juan Diego Ramírez,
2: ¿dónde me llamas?
6: Charco Verde.
2: Juan Diego, te pregunto, ¿ya estás utilizando algún producto Bienatural?
6: Sí, señor, he estado utilizando las Clear Vision, las gotas agave, también mi papá utilizó el Calpos. Y bueno, son un excelente producto, súper recomendado para todas las personas que se están escuchando en este momento. Y no, excelente la calidad de estos productos. Ojalá no les subieran de precio, pero bueno, lo bueno también debe subir un poquito, ser un poco justos, porque la calidad es enorme.
7: Marta Valencia, San Bartolo.
2: Marta Valencia, te pregunto, ¿ya has utilizado algún producto Bienatural?
7: Sí, las gotas para los ojos y el higazán, y son muy buenos.
2: ¿Qué le puedes recomendar a las personas que nos escuchan aquí en La Unión?
7: No, pues que los compren o que los consigan, que son muy buenos.
8: Gloria Botero.
2: Gloria Botero, ¿de dónde me llamas?
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11: Hemos llegado al final de este maravilloso programa por el día de hoy. Los invitamos todos los días en nuestras redes sociales, YouTube, Facebook, Twitter, TikTok, a las 8 de la noche. ¡Los esperamos!
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26: Personas que siguen certificando la ganancia a esta hora. La señora Eldina recibió una ganancia con la lotería de Cundinamarca el día lunes. El señor Orlando Puentes, felicitaciones a usted, Orlando, porque me comenta que ha recibido la ganancia con la lotería del Dorado el día domingo. Felicitaciones. Así seguimos. Mire, el señor Simón Urueña. Esta persona ha recibido una ganancia con la Lotería de Bogotá. Así como ellos, usted también puede recibir esta ganancia. Yo personalmente no le cobro consulta, no señor. Simplemente le voy a entregar el número de 4 cifras, 3 cifras. Y cuando usted gane, me dice, mire, José Antonio, esto es lo suyo. 321-499-5271. 321-499-5271. Es la línea telefónica que deben de marcar para apartar esa cita, apartar esa llamada, apartar ese número de 4 cifras para usted. No tiene costo, no tiene valor.
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2: Información a esta hora de la tarde en esta estación radial. Mucha atención, conductores. A esta hora tenemos flujo vehicular moderado y hay paso controlado a un carril en los siguientes puntos del corredor vial. En la variante de Fuemia, unidad funcional 2, punto de referencia 6+400, también conocido como PK 10+400, en el municipio de Dabeiba, con paso controlado a un carril en el día, y en las noches cierre preventivo desde las 6 de la tarde hasta las 6 de la mañana. En el punto de referencia 28+000, en la unidad funcional 1, entre Uramita y Dabeiba, sector túnel falso, paso controlado a un carril con controladores viales. Punto de referencia 20+800, en la unidad funcional 2.3, sector Río Verde, municipio de Dabeiba, por trabajos de mantenimiento tenemos paso controlado a un carril con controladores viales. Punto de referencia 109+000, en la unidad funcional 2.3, sector La Cerrazón, municipio de Dabeiba, por trabajos de mantenimiento tenemos paso controlado a un carril con controladores viales. Punto de referencia 8+095, en la unidad funcional 6, sector Puente El Guineo, entre los municipios de Chigorodó y Mutatá. Por actividades de mantenimiento tenemos paso controlado a un carril con controladores viales. Se recomienda acatar las indicaciones de los controladores viales. Se presenta cielo despejado en todo el corredor vial. Se recomienda a los usuarios de la vía conducir con precaución y respetar los controles de tráfico realizados para garantizar su seguridad. Para conocer más sobre la concesión Autopistas Urabá y el estado de las vías, visita autopistasuraba.com o también en Facebook y X como @autopistasuraba. 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En La Mía Colombia, 3:01.
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1: Estamos escuchando la mía en esta tarde, 3:06, 3 de la tarde, ya 6 minutos. Los acompañamos con la programación habitual de la tarde mía, este fin de semana.
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1: 3 de la tarde, 6 minutos en la mía, Colombia.
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1: 3 de la tarde, 7 minutos en la mía, Colombia, fin de semana.
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1: Hoy es viernes 26 de junio del año 2026 y en la tarde mía escuchamos solo éxitos y también información importante.
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0: 3:17 en la mía Colombia. Información a esta hora importante, mucha atención. La rama judicial del Poder Público juzgado primero promiscuo del circuito en la carrera octava número 968, Centro Histórico Santa Fe de Antioquia. El teléfono 604-853-1238. Informa, dice acá, un proceso penal en donde se encuentran directamente vinculados derechos fundamentales de las personas investigadas. Solicitan entonces a la emisora La Mía que citemos a Wilder Alonso Manco Duarte, natural de este municipio y residente en la calle 11, número 8A01, barrio La Playita de Dabeiba. Wilder Alonso Manco Duarte, natural de este municipio de Dabeiba y residente en la calle 11, número 8A01, barrio La Playita. La audiencia de continuación juicio oral, atención, la audiencia de continuación juicio oral se realizará el día viernes 3 de julio del presente año a las 8:30 de la mañana. Lo anterior se ordenó dentro del proceso radicado 2023-00155. Se le requerirá el deber de comunicarse con el juzgado, ya sea a través del teléfono 604-853-1238, 604-853-1238, o al correo j01prcto@sendoc.ramajudicial.gov.co. Informa Rubén Darío Agudelo Parra, secretario. Son las 3:19 en la tarde mía.
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0: 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Ya hablaremos de eso. Bueno. Listo, testimonios desde el Tambo Cauca. Gracias. 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Dios nos bendiga, permiso, gracias.

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0: Hola, hola familia de la mía, espero que estén muy bien. Yo soy Tomás Castaño, se las dedico. Y este es un saludito para recordarles que los llevo en mi corazón, que los recuerdo mucho y que desde hoy me declaro un dabeibano más. Y para que no se olviden de sintonizar mi música aquí en la mía 104.4 FM. Basta, lo logré. No me alcanza, que es el nuevo lanzamiento. Así que ya saben, Tomás Castaño, se las dedico.
1: Si te gustó esta canción que titula Lo logré de Tomás Castaño, contáctalo al WhatsApp 314-621-5630. 314-621-5630.

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muy buenas tardes, mis queridos oyentes de la mía, que también es tuya. ¿Cómo están? ¿Cómo vamos? ¿Cómo estás a sintonía con los 104.4 FM? 4:22 de la tarde. 4:22, sí señor, bajo la dirección de Morelia Manco. Aquí está su servidora Eugenia Quiroz, para complacer tu gusto musical y escuchar todos los éxitos musicales que son de tu agrado, claro que sí. Bueno, sin más preámbulo, a todos un saludito muy especial en la carrera Uribe Uribe, en la carrera Antonia Santos, en la carrera Murillo Toro. También en todas las calles, y en todos nuestros, barrios que nos están sintonizando a todo dar con los 104.4 FM. También saludando en el Víctor Cárdenas a doña Miriam Quintero, que está en full sintonía con los 104.4. También allá en La Falda, en el corregimiento de Urama, en el corregimiento de Camparrucia, que van llegando a la sintonía para la cantina mía, claro que sí, para la cantina. Aquí estamos para complacer todo lo que tú quieras escuchar. Acuérdate, la línea mía, 312-629-8740. Bueno, aquí estamos, la mía Colombia, la mía que también es tuya, 104.4 FM.

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0: Y aquí en la mía también escuchamos buena champeta, al calor de la champetica, el entrompe champeta africana. Claro que sí, aquí en los 104.4 también somos champeteros, claro que sí.

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1: Al calor de la cumbia. 4:34 aquí en la mía, que también es tuya. Yo escucho la mía, escúchala tú también. También saludamos en la vereda Caracolón, que están en full sintonía. También en el barrio La Meseta, en barrio Buenos Aires, en el barrio Invías, que están en full sintonía con la 104.4 FM. Acuérdate que la línea mía es 312-629-8740.

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1: Acordate pues que estamos empezando el fin de semana. Acordate que hay que empezar un fin de semana bien sabroso, bien energético. ¿Acompañado de quién? De la mía, que también es tuya. Y saluditos a Denis allí en Frutos de mi Tierra.

4:41 minutos. Si no me fallas, si no me falla el corazón, los diablitos, aquí en la mía, que también es tuya. No lo

4:45 de la tarde, 4:45 minutos. Bueno, por aquí nos dan un reporte de sintonía en Santa Fe de Antioquia, Luceli. Luceli, con todo el gusto, este tema que acabas de pedir. Claro que sí, con todo el gusto.

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1: Y no tiene presa mala. Es súper, súper, súper chévere y súper complaciente la mía, que también es tuya, 104.4 FM. Bueno, ya se va acabando la tardecita, ya vamos llegando a casa, vamos a relajarnos, a escuchar buena musiquita, porque para eso estamos, para complacer todos tus gustos con muchos éxitos musicales.

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12: 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Bueno, aquí también le tengo una información de Autopistas Urabá. Buenas tardes, atención conductores. A esta hora tenemos flujo vehicular moderado y paso controlado a un carril en los siguientes puntos del corredor vial. Variante de Fuemia, unidad funcional 2, PR más 400, también conocido como PK 10 más 400, en el municipio de Dabeiba, con paso controlado a un carril en el día. Y en la noche, cierre preventivo de las 6 p.m. a 6 a.m. Bueno, el otro punto es PR 28 más 000 UF 01 entre Uramita y Dabeiba, sector túnel falso. Paso controlado a un carril con controladores viales. PR 20 más 800 UF 2.3, sector Río Verde, municipio de Dabeiba. Por trabajos de mantenimiento tenemos paso controlado a un carril con controladores viales. PR 109 más 000, UF 2.3, sector La Cerrazón, municipio de Dabeiba, por trabajos de mantenimiento, tenemos paso controlado a un carril con controladores viales. PR 8 más 095, UF 06, sector Puente El Guineo, entre los municipios de Chigorodó y Mutatá. Con actividades de mantenimiento, tenemos paso controlado a un carril, también con controladores viales. Se recomienda acatar acatar indicaciones de los controladores viales. Se presenta cielo despejado en todo el corredor vial. Se recomienda a los usuarios de la vía conducir con precaución, respetar los controles de tráfico realizados para garantizar su seguridad. Para conocer más sobre la conexión Autopistas Urabá, todo sobre la autopista Urabá, puedes seguirnos o visítanos en la página web www.autopistasurabá.com o también síguenos en Facebook o en, y también en X como @autopistasurabá. 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Claro que sí. Acuérdense, pues, todos los conductores acatar órdenes y seguir todos los pasos que Autopistas Urabá nos recomienda.
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que también es tuya, 5 y 20 minutos. Acuérdate que la línea mía, 312-629-8740. 312-629-8740. Aquí estoy para complacer. Esta servidora está para complacer.

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3: Hola, hola, familia de la mía. Espero que estén muy bien. Yo soy Tomás Castaño, se las dedico. Y este es un saludito para recordarles que los llevo en mi corazón, que los recuerdo mucho y que desde hoy me declaro un dabeibano más. Y para que no se olviden de sintonizar mi música aquí en la mía, 104.4 FM. Basta, lo logré. No me alcanza, que es el nuevo lanzamiento. Así que ya saben, Tomás Castaño, se las dedico.
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5:38 en la mía, que también es tuya. Tomás Castaño, no me alcanza. Y también nos están disfrutando con una sintonía, full sintonía, allí en Frutos de mi Tierra y en la Plaza de Mercado, en el primer y segundo.

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2: Con esta canción, mi abuelo perdió la herencia, pero le metió 11 a mi abuelita, papito, y dígalo.

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1: Cinco y cuarenta y cinco minutos en la mía, que también es tuya. Y los que están en este momento llegando a la sintonía, los que llegan de trabajar aquí, claro que sí, aquí estamos escuchando la mía. Aquí estamos sintonizaditos, con full sintonía a cada uno llegando de trabajar. Y acuérdense que hoy comienza el fin de semana. Un fin de semana conectaditos con los 104.4 FM.

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0: Todos los días oramos y pedimos por su bienestar y todas las personas de acá de Dabeiba. 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
2: Y 2 minutos de la tarde. Bueno, estamos saludando a Luz Dari por el en el barrio Las Brisas. En el barrio Las Brisas con este tema. Madre, solo hay una con los relicarios. 6:02.

Sí, el fin de periodo de la universidad.

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6:15 de la tarde, aquí en la mía, que también es tuya. Bueno, por aquí tengo una informacioncita, una información para cada uno de ustedes que estamos apoyando a nuestra selección Colombia. ¡Sí!

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0: 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Claro que sí, aquí es un éxito musical en los 104.4 FM.
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2: No, no, no, no.

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0: 6:44 en la mía Colombia, en la mía que también es tuya. 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
3: En el nombre del Padre, en el nombre del Hijo y en el nombre del Espíritu Santo. Que la gloria de Dios Todopoderoso me los bendiga a cada uno de ustedes. A todas las personas de la Beiba, soy Juan de la Cruz, misionero, guía espiritual. Hoy estaré atendiendo de consultas mañana, sábado y el día domingo. Mañana, sábado y el día domingo, hoy estaré atendiendo las consultas a cada uno de ustedes. Acá en la Beiba, donde estoy ubicado, en todo el parque principal, en el segundo piso de su almacén Sara. Usted tiene fracasos, tiene problemas, tiene dificultades, tiene angustias, desea una orientación, una ayuda espiritual, su suerte está dañada, está troncada, el dinero no le rinde, enamora y fracasa, juega y pierde. Usted cree que está siendo víctima de un mal de ojo, que a usted le hicieron un daño, que lo tienen atado, que en el amor le va mal. Nosotros tenemos los secretos, cómo curarlo y cómo sanarlo. Usted tiene una enfermedad, sufre de la impotencia sexual, tiene frigidez, usted querida hermana. Usted, querido amigo que me está escuchando, no puede dormir bien, le da dolores de cabeza, a usted, hermana, el cabello se le está cayendo. Si se ha preguntado por qué todas estas cosas malas le están pasando, si se ha preguntado por qué su hijo está metido en las drogas, en el alcoholismo, o por qué en cierto instante usted está sufriendo, hermano, de la próstata, toma medicamentos y no se cura y no se sana. Nosotros tenemos el secreto, el conocimiento y la sabiduría. Hoy tengo a mi hijo que viene a darles orientaciones y ayudarles. Hijo, Dios lo bendiga.
4: Gracias, Padre. Dios te bendiga, Dios te ilumine y Dios te llene de bendiciones. Así es, Padre. Son muchas las personas que están sufriendo, que están viviendo situaciones difíciles, momentos desagradables en la vida, víctimas de energías, de bloqueos, de envidias, de trabajos fuertes, de trabajos negros, pero no hacen nada por curarse ni por sanarse. 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Padre, tengo una persona por acá que nos escribe. Me dice: Señor Juan de la Cruz, Dios lo bendiga. Mi nombre es Máximo. Tengo 53 años. Yo soy un hombre trabajador. Toda la vida me han enseñado que es trabajar en campo. Gloria a Dios, no tengo de qué quejarme, pero ahora me está yendo bastante mal. Los animales se me están muriendo y todo lo que siembro me está dando pérdidas. Estoy desesperado por esta situación. Quiero saber qué es lo que está pasando. Muchas gracias por su respuesta y Dios lo bendiga. Bueno, querido hermano, primero que todo, Dios te dé luz, Dios te dé alegría y Dios te dé bendición. Tiene que poner mucho cuidado porque allí en su finca le han tirado muchas cosas malas. Le han tirado sal, le han tirado tierra de cementerio, han hecho rezos para que a usted le vaya mal. Es un vecino, una persona que se ha llenado de odio, de rabia y de resentimientos hacia usted. Usted toda la vida ha sido un hombre muy fuerte, ha sido un hombre bueno. Usted muchas veces no cree en lo que es la maldad y lo que es la brujería, pero desafortunadamente sí existe. Y hay personas que no te quieren ver estable y que no te quieren ver bien. La única forma de usted curarse y usted sanarse es que usted venga y me visite. Nosotros no venimos jugando con nadie. Nosotros sí sabemos, nosotros sí curamos. Somos los únicos que atendemos acá en Dabeiba, querido hermano. 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Padre, hay otra persona por acá que nos escribe, quiero que usted le dé la respuesta. Nos dice: hola hermano, Dios lo bendiga. Mi fecha de nacimiento es el 8 del mes 4 de 1973. Estoy sufriendo de la próstata hace 5 años. Ningún medicamento me ha servido y a veces me da muchísimas fiebres en las horas de la noche. Me agarro un escalofrío y siento algo que me camina en todo mi cuerpo. Señor Juan de la Cruz, ¿usted qué me puede recomendar o qué debo de hacer? Muchísimas gracias y Dios lo bendiga.
3: Gracias, hijo, por leerme ese mensaje. Lo que usted debería hacer, querido hermano, es visitarme, lo primero que debería hacer. Porque si hay algo malo que usted tiene, hay algo bastante fuerte, bastante negativo, una energía negativa y un trabajo que a usted le pusieron desde hace muchísimo tiempo. A usted lo tienen amarrado y atado de pies y manos. Y sabemos muy bien que usted es una persona de muy buen corazón, pero la maldad no tiene límite. A usted una mujer le está haciendo esto, una mujer que le está trabajando con velones negros y le está trabajando los días martes y los días viernes. Son los días claves que hacen trabajos de brujería de alto poder. Usted no puede dormir, es un desespero. Y desafortunadamente la gente a usted que le está haciendo este daño y que le está haciendo esta maldad lo está consumiendo y lo está acabando. En la vida caras vemos, mano corazones. Y como hay personas que construyen, también hay personas que destruyen. Y la situación suya cada día viene empeorando más y más. La única forma de curar, de sanar y de romper esta maldad que usted tiene es que usted me visite. Y cuando usted me visite, usted va a ver con sus propios ojos lo que usted tiene y la forma como lo tienen trabajado y amarrado. 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Lo siguen escribiendo muchas personas. Hoy viernes, queridos hermanos, 26 de este mes de junio, estoy en vivo y en directo. Otra persona por acá me dice: señor Juan de la Cruz, yo soy una mujer que tengo 53 años. Soy una mujer muy trabajadora y muy creyente en Dios, pero la suerte mía está acabada y destrozada. Mi hogar también. Mi esposo le dio por enamorarse de una jovencita de 25 años y anda detrás de ella. Yo a veces siento que esta mujer ha leído cosas y le dio bebedizos y le dio tomas y se lo llevó de milagro. Señor Juan, yo quisiera que usted me dijera si sí vale la pena luchar por él o no. Gracias. Bueno, querida hermana, claro que vale la pena. Usted lo está sintiendo y usted lo está diciendo. Esta niña se enamoró de él únicamente por el dinero, porque a él le va muy bien en las minas. Es una persona que económicamente está estable, pero recuerde que todo lo que él ha conseguido ha sido por usted. Y allí estas minas y estas tierras que trabaja son suyas, no son de él, hermana. Entonces, eso es un punto a favor suyo. Se lo digo y soy claro. Usted va a venir y usted me va a visitar, porque yo sé que usted lo ama con todo su corazón, pero esta mujer se está aprovechando. Usted quiere recuperarlo, lo vamos a recuperar. 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Que Dios Todopoderoso me los bendiga.
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9: ¡Ay!